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0: Me gustó mucho.
1: Muchas gracias por todo, de verdad que sí. Nos estamos viendo.
2: ¿Cómo estás, hermano? ¿Cómo estás?
0: Mira este loco, no le hagan caso a este loco.
3: ¡Pero Ricky!
0: ¿Qué pasa, tío? ¿Cómo estás? ¿Qué haces por acá, man?
2: Nada, tranquilo, voy para la piscina, ¿y tú?
0: Ah, yo voy para allá luego.
2: ¿También?
0: Yo voy para allá, sí, pero espérate, vamos a tirar una foto. Aquí va.
2: Vamos.
0: ¿La pruebas?
2: Duro. ¿Pero me la envías?
0: Claro,
2: me
0: la envías. Por supuesto.
2: Ya te veo.

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El sistema no siempre tiene rostro. A veces es una fila interminable, un reloj checador, una contraseña que vence cada 3 meses, una puerta giratoria que parece abierta, pero empuja a todos hacia el mismo pasillo. La sociedad aprendió a llamarlo normalidad. Despertar temprano, correr sin preguntar hacia dónde, medir el valor de las personas con números, clasificaciones, salarios, seguidores, productividad, como si la vida fuera una hoja de cálculo y no un incendio pequeño latiendo dentro del pecho. El sistema organiza, sí, sin él el mundo sería un rompecabezas tirado en el piso, pero también aprieta, clasifica, decide qué sueños son realistas y cuáles terminan archivados junto a los intentos fallidos y los talentos que nunca tuvieron tiempo.

0: trabaja el doble para que sus hijos tengan opciones. Un joven que escribe, pinta, protesta o sueña aunque le digan que no sirve para nada. Ahí, justo ahí, el sistema tiembla un poco, porque las sociedades avanzan cuando alguien deja de funcionar como máquina y recuerda que nació siendo humano.
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Venimos. Esto que escucharon es Escape, mis colegas. Roberto, el Rupert Vargas, quien les da la bienvenida a un jueves de altoparlantes aquí en Radio Hispanohablante. Buenos días, México. Guten Tag, Alemania. Hoy los recibo audiblemente más contento, y es que después de 22 largos años de sequía en la Premier League, sí, señores, Arsenal.

0: Final, a falta de una jornada y con la derrota del Man City ante el Bournemouth este martes, son campeones de liga. Y el próximo 30 de mayo juegan la final de la Champions League. Mikel Arteta ya ha hecho historia y se instala como uno de los mejores entrenadores del Arsenal. Desde aquellos invencibles de Wenger, ¿se acuerdan ustedes? En el 2003-2004, pues esta escuadra no probaba las mieles de un título de liga. Sí, señor, ya mucho tiempo, 22 largos años. Y hoy se encuentran a las puertas de la gloria máxima. ¿Por qué? Porque si logra consolidar el título en Budapest ante el Paris Saint-Germain en la Champions, el equipo bombardero será el mejor equipo del mundo. Me da muchísimo gusto como aficionado, como contador de historias y como alguien que le gusta este deporte y el buen fútbol. Me da de verdad muchísimo, muchísimo gusto. Enhorabuena para el equipo del norte de Londres y toda su afición acá en México, al club de fans Arsenal México. También muchas felicidades. Y pues hoy vamos a tener cuento, ya lo saben, Offside es nuestro cuento que hoy hace aparición acá en el podcast. Mucha música, noticias de música, por supuesto, porque siempre le tengo ahí algo para que usted vaya a ver los distintos proyectos que le presento. Y dentro del ciclo no se dieron las condiciones. Tenemos un fragmento de la lectura dramatizada de la obra de teatro de Juan Villoro, No fue penal. Yo fui el martes a verla y la verdad es que la lectura estuvo bien sazonadita con esas actuaciones. Ahorita, un poco más adelante, les voy a platicar de qué va y lo que vamos a escuchar, porque les tengo un extracto de esta lectura de obra de teatro del buen Juan Villoro y pues de este ciclo, ¿no? De lo que está presentando a raíz de que presentó su libro Los héroes no herados, el gran maestro Juan Villoro. Pero, ¿qué les parece si aquí comenzamos?
1: Polite, por favor.
0: Fue mi gesto una sonrisa y manoteaba el flujo del aire como si el invisible hombre viento me hubiera arrastrado al estado de lamento, de imposibilidad para patear al arco. Era esa locura, por sexta ocasión, la que me dejaba en la zona más deshabitada, la que el delantero pisa y se convierte en risa, pues su hambre de goleador solo se insinúa y se queda quieta en el silbatazo o el abanderado. La oscura cancha se quedó detrás como tú, para olvidar el partido horrendo, una cáscara grotesca, un balón pinchado y una casaca impuesta. Esas tribunas que un día fueron flores, hoy la rechifla llamada otoño las dejaba sin fuerza para sostenerse. Se caían a pedazos como mi fe. Lo inolvidable, tus labios repartiendo sonido, transformando el significado en significante, propinando latidos en corto y en espacios reducidos, un total punto y aparte. Pero la atracción no fue esa, sino la de aquella tarde, cuando tú sentada me notaste. Levantaste el rostro lleno de ojos, boca, nariz y dientes. De mi parte fue un hola tan bajito que al instante te volteaste. Es entonces cuando todo comenzó a rodar entre nosotros, cuando muchas lunas te quedabas quieta, como si nadie fuera verbo indeseable y yo con él formara historias muy aparte. Jamás me preocupé por preguntar tu nombre, lo que te gusta o te disgusta. Como era amor a primera vista, la soledad hacía justicia entre tu vida y la mía. Hacía tiempo que esta misma soledad me carcomía. Estaba con la costumbre a cuestas. Me costaba levantarme. sentirme diferente para reconocer que el sol sí quema cuando lo miras de frente. Así tus ojos me reconfortaron y me dieron aliento. Me trataron distinto a los muchos otros que en un pasado también me miraron. Pero ¿cuál era tu encanto? ¿En qué eras distinta y te convertías en otra y no en ellas? ¿Por qué me habías notado? ¿Por qué yo con mi tristeza? Las mañanas claras no me gustan. Luego, sostengo el paso para trotar suavecito sobre el césped verde. Recién aparece el 26 de noviembre. Hay lejanías tan cercanas, tan juntas e inseparables. Lloran por ser distintas, sin saber todo lo que comparten. Aquel momento fue nuestro, pero el banderín estaba en lo alto para detenerme y no seguir con mi carrera. Tú aún lo amas, y yo me quedé estático, sin la gloria de cantar un gol.

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Por todo lo que creemos que es y no lo es, por esas ganas de gritar el gol y hoy en día las mentadas contra el dichoso VAR, por esos pequeños instantes donde es igual de malo llegar antes que llegar después. Eso es Offside, un cuento que escribí desde la intensidad de los intestinos, desde mi torrente sanguíneo y con la perspectiva de que caer en fuera de lugar es odioso, pero muchas veces nos puede evitar una gran pena. Pero como aquí no estamos para tener pena, sino para que nos pongamos contentos y sigamos con mucha música y con mucho entretenimiento aquí en Altoparlantes, ¿qué tal si nos vamos con esto de Mauro Conforti, El Viento? Ahorita vengo.

0: Regresamos aquí a Altoparlantes después de escuchar El Viento con Mauro Conforti. Y déjenme platicarles que Abraham Boba, Eduardo Baos, Luis Rodríguez y César Verdú, León Benavente, este cuarteto directito desde España aterriza en tierras de México y el próximo 5 de noviembre se va a estar presentando en el foro Indie Rocks, el 6 de noviembre en León, en el foro Paruno, y el 7 de noviembre en Guadalajara en el C3 Stage o escenario C3, como usted lo quiera ver. Pues ahí se van a estar presentando este proyecto de León Benavente. Si a usted le gusta un poco del post-punk, el indie, el pop, pues todos estos ritmos, es una mezcla de todo ello, León Benavente, y toda esa energía se va a estar presentando bajo pues este concepto de su disco más reciente, Nueva Sinfonía sobre el Caos. Así que si a usted le gustan todos estos ritmos, vaya a checarlos, como ya lo dije, el 5 de noviembre acá en la Ciudad de México en el foro Indie Rocks. Por ahí dese una vuelta y ahora lo voy a dejar con esta rolita de León Benavente, El Festín, a ver qué le parece y ahorita vuelvo.
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0: 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Oigan, ¿qué les cuento? Que el pasado martes 19 de mayo quedó campeón el Arsenal. Por eso se les había olvidado. No, eso ya se le conté. No. En otras noticias acá en México y en el ciclo de conversatorios, libros y lectura de obra de teatro. Y como preámbulo al mundial, porque ya solo faltan 21 días, Juan Villoro, cuentista, ensayista y cronista, excelente, de mis favoritos para los cuentos, la verdad es que sensacional. Presenta No se dieron las condiciones, serie de presentaciones en el Colegio Nacional que nos muestran el fútbol en plenitud, observado desde su pluma y con su estilo, que nos hace reflexionar que la sustancia por la que respira este deporte pues es vital para que siga enalteciéndose y para que siga exacerbando las pasiones en la afición. Los dejo con este fragmento de la lectura de su obra de teatro, No era penal, basada en un futbolista como Alfredo Onofre, con una dirección de Antonio Castro, los actores Alfonso Cárcamo y Antonio Rojas, y el diseño sonoro de Miguel Hernández. Y bueno, que si usted quiere darse una vuelta, pues hágalo, porque la verdad está muy, muy buena. El próximo 26 de mayo en el Colegio Nacional, en Donceles 104, en el Centro Histórico, se va a estar presentando otra vez esta lectura de obra de teatro del buen y del gran Juan Villoro. Échese una vueltecita, no se va a arrepentir. Y bueno, pues por lo pronto yo me despido. Muchísimas gracias por sintonizar esta hora y acompañarme y dejarme acompañarlos. Si la vida me lo permite, usted y yo nos vemos el próximo 4 de junio, ya muy cerquitititititas del inicio de la Copa del Mundo. Híjole, se va a poner muy bueno. Y a la vez mucho caos. Prepárese Ciudad de México. Por lo pronto aquí le dejo esto de No era penal. Disfrútelo, póngase sus audífonos, escúchelo donde quiera que esté, a la hora que usted quiera. Ahorita mismo, para que despierte. Está muy, muy bueno. Auf Wiedersehen, México. Chao, Alemania. Yo los veo en la próxima emisión. 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
1: No fue penal. Una jugada en dos tiempos de Juan Villoro. A la memoria de Vicente Leñero. La escena está dividida en dos secciones. Una corresponde a una cancha de fútbol y la otra al cuarto del bar. En un plano del escenario, Pepe López Martínez, el tanque, dirige un partido en su área técnica. La acción transcurre durante el segundo tiempo, el primero terminó 0-0. El entrenador tiene la mirada puesta en el campo, pero de vez en cuando la desvía hacia un punto fijo. Poco a poco se sabe que se dirige a la persona que lo observa desde la cabina de videoarbitraje. Es adicto a los jarabes para la garganta. De vez en cuando bebe un poco de agua o jarabe. Su equipo juega de visitante. Los ruidos del estadio respaldan las pasiones del equipo rival. En forma paralela, en otro plano del escenario, Valeriano Fuentes analiza el partido en el cuarto de videoarbitraje. Dispone de varias pantallas para ver el juego. Una de ellas enfoca al entrenador del equipo visitante. En ocasiones se pone de pie porque le cuesta trabajo estar sentado y se mueve con dificultad a causa de su lesión.
2: ¡Ábrete! ¡Ábrete! ¡Hop! ¡Qué la canción! ¡O el güey no me oye o le vale madres! encanta gritar, no lo niego. Eso sí, en mi casa digo cualquier chingadera, pásame la sal. Y Roxana repela, no grites que no estás en la cancha. Así dice, eso no es gritar, me debería ver aquí si alguna vez se asomara al estadio. Después del partido me quedo sin voz. Llego a la sala de prensa y ese periodista que me odia, el murciélago, dice algo que me cae en los huevos. Me encantaría gritarle, pero ya no puedo. Abro el hocico y digo lo que dicen los genios del deporte cuando ya no tienen nada que decir. Le echamos ganas, pero no se dieron las condiciones. La garganta me arde tanto que me vuelvo amable. No se dieron las condiciones, en realidad significa ¡todos ustedes son putos! Pero eso solo lo sé yo. ¡Cuidado, va solo! ¡Se le escapó la tortuga! ¡No puede ser tan lento! Ya me cansé de darle confianza a Pedrito. Cuando supe que su papá era albañil, pensé, ese vato trae hambre, va a llegar lejos. Pero le falta motivación, no alcanza la pelota. ¡Necesita un Uber para llegar ahí! Venía de la selección sub-17 muy orondo, perfumado por los triunfos juveniles. Traté de moldearlo, aunque traía sus mañas. Lo supe en el filtro de seguridad del aeropuerto. Yo iba detrás de él y le pidieron que abriera la maleta. Llevaba un estuche lleno de cosméticos. A los 19 años usa más cremas que mi mujer. Así son los futbolistas modernos. Cargan 2 celulares y 3 tipos de bloqueador solar. En mis tiempos, si llegabas bañado al entrenamiento ya parecías puto. Pero Pedrito es un caso aparte. Piensa más en tus cremas que en la pelota. ¡Ay, la tiene! ¡Sube! ¡Apoya a Martínez! ¡Ven! ¡El saque es nuestro! El murciélago me va a crucificar si perdemos. No he querido ir a su programa de radio. No quiero olerlo. Me dicen murciélago por sus orejas, pero también apesta a guano. Cuando empecé a entrenar, dijo que yo no había sido figura como futbolista y sería igual de mediocre fuera de la cancha. Según él, lo único que hice con la camiseta del Tri fue fracturar al mejor futbolista mexicano de todos los tiempos. Me llamó Bulto, me llamó Matalote, me llamó Destroyer, el güey noble inglés, pero así me dijo Destroyer. ¿Eso calienta? Luego tuvo el cinismo de pedirme una entrevista, que se la dé su chingada madre.
3: No me gusta el fútbol. Nadie lo cree. Puedes nacer con ritmo para la salsa, yo leo la salsa. Yo no odio el fútbol, pero no nací con ese gusto. Me doy cuenta cuando unos chavos juegan en el parque. Si fuiste futbolista, lo normal es que te acerques y esperes que se les vaya el balón para chutarlo. Los compañeros que jugaron conmigo ya están gordos. Algunos apenas se pueden mover, pero si ven una pelota se acercan como abejas al panal. No quieren ver a los muchachos que juegan. Quieren que la pelota se les escape para patearlo un momentito. La verdad me dan envidia. Me gustaría tener esa pasión, ser un mendigo de pelotas perdidas, pero no soy así. Y no es por mi lesión. Nunca tuve un balón en mi casa ni quise tenerlo.
4: Señala las pantallas.
3: ¿Quién chicos quiere ver este partido? 0-0 en el segundo tiempo con un equipo que se hunde y otro que no se juega nada. No sé cuál de los dos es peor. El fútbol mexicano no se decide por jugadas geniales. Gana el que comete menos errores.
2: ¡Árbitro, qué pedo! ¡Esto es tarjeta! Ok. Me hago para atrás. Pero marcan las faltas. La única jaula sin rejas de este mundo es el área técnica. El pedacito de pasto para el entrenador. Mi oficina. La oficina del dolor. ¿A qué se le ocurre trabajar aquí? Es una cárcel al aire libre. Das un pasito afuera y el árbitro asistente llega como un gato sobre el bofe. No pasa nada si piso la cancha, pero los señoritos de negro no soportan que les pisen su pasto. Si ya les pisaron la conciencia, llegan raiciados al partido. No. No digo que lo sobornen. Es algo psicológico. Están acomplejados. Adriano Fuentes duró muy poco, pero no fue mi culpa. Por esta que no fue mi culpa. ¡Así no, árbitro! ¿Para qué están las tarjetas? ¡Bien! ¡Al fin te atreviste a sacarla! ¡Le están hundiendo a Pedrito! ¿Qué? ¿Qué? ¿La tarjeta es para mí? ¿Por reclamar? ¡Ay, no mames! ¡No, no, no! Lo de no mames lo dije para mí. ¡Perdón! ¡Perdón, perdón! No voy a acabar este partido en las regaderas. No me van a expulsar. Si perdemos y nos vamos a segunda, quiero estar aquí. Los muchachos van a llorar. Los conozco. No dan el resto del partido, pero lo dan para llorar. Los voy a abrazar y tal vez chille un poquito. Estoy sentimental. No lo niego y da tristeza perder la chamba. A ver quién pone yogur en el refri cuando estemos en segunda. El maldito murciélago dirá que la culpa es mía. Si nos salvamos, dirá que fue por Pedrito. Los triunfos siempre llegan con nombre ajeno. Compartía cuarto con Valeriano en las concentraciones de la selección. También ahí llegué por él. Lo supe cuando el entrenador me dijo que podía ayudar a hacer grupo. No me quería en el pasto, sino creando ambiente en el hotel y apoyando a Valeriano porque yo lo conocía desde chamaco. Destruimos nuestros zapatos en campos que tenían más agujeros que pasto. Debutamos en el torneo de barrios, llegamos juntos a primera. ¿Y todo para qué? Hoy en la mañana me dije, tienes que pensar en algo que te preocupe más que el partido. Pero no puedo pensar en Lorenita. Lorenita me arde más que la garganta. Para eso no hay jarabe. ¡Penal! ¡Fue clarísimo! ¡Tiene que matar a Pedrito para que sea foul!
1: Desvía la vista a la cámara.
2: ¡No te metas en esto! ¡Bien, árbitro! ¡Eso no se revisa! ¡Árbitro justo!
3: ¡Puta madre! ¡Penala, por favor! La jugada fue clarísima. No voy a pedir revisión. El árbitro tampoco la va a pedir. Ahí está la prueba de que no te quiero afectar. Tienes que convencerte de una vez por todas. Olvídate de todo. No fuiste mi verdugo porque no fui tu víctima. Tampoco yo soy tu verdugo. Ahí está tu salvación, el charola de plata.
2: ¡Ceballos! ¡Cobra tú! ¡Te digo que cobres tú! ¿Por qué se perfila Pedrito? Trae el balón en las manos. Le acaba de meter una zancadilla. Tiene la sangre caliente. No está concentrado. ¡Tú no! Me oyó y no me hace caso. Tiene que cobrar el que se siente más seguro. Pero ahora es distinto. ¡Tú no! Pedrito trae el balón como si fuera su bebé. Quiere demostrar que nadie lo soborna, pero tiene demasiadas ganas de hacerlo. ¡Ceballos, que no oyes! ¡Te tengo que hablar en quechua! Pedrito toma demasiado vuelo. ¡Allá va!
3: ¡No puede ser!
2: ¡No mames!
3: ¡El pendejo la voló!
2: ¡La pelota ni siquiera iba a portería! ¡La voló a la fila 17! ¡Vas a ver, Ceballos, por culero! ¡Griten! ¡Griten, argentinos de Fayuca! Todavía me quedan unos minutos y vamos empatados, con eso nos salvamos. ¿Qué chingados hace Pedrito? Me está pidiendo su cambio. Viene llorando.
3: Esto no es entre tú y yo. El problema son tus jugadores.
2: No tengo otro extremo natural. Pedrito pidió su cambio para que vean que no falló adrede. Quiere salir humillado. Lo hace por un honor. Esa palabra ya casi no se usa. Antes se decía cada rato. La gente exigía eso de nosotros. Perder con dignidad. Tener un honor.
3: Estás viendo el reloj. Falta poco para que te salves. No olvidé la relación de los muertos con las plantas, la forma en que el pasto crecía torcido cuando se alimentaba con las cenizas de los fanáticos en el estadio. No sabía que eso me iba a alcanzar en el pueblo, Lorenita y yo salíamos poco porque la vida se había vuelto peligrosa. Antes las camionetas traían paisanos que regresaban del otro lado cargados de televisiones. Luego empezaron a traer gente armada. En cualquier breñal aparecía un cadáver y se oían balazos a todas horas. Había ido al pueblo a retirarme, a moverme poco, llevando las cuentas de las frutas y las plantas que mi mujer vendía, hasta que todo empezó a cambiar. Yo no sabía en lo que se estaba metiendo Lorenita, tampoco ella lo sabía. Se iba de excursión y volvía cargada de plantas. Para evitar riesgos, solo salía de día. Luego empezó a trabajar con unos arqueólogos. Ella sabe detectar las plantas que crecen sobre las ruinas y las tumbas cubiertas. Esas plantas chupan los minerales que ahí dejan los chichimecas o los otomíes. Lorenita ve un arbusto y dice, ahí hay un entierro. Nunca falla, por eso los arqueólogos la necesitan. Una tarde volvió con cara de fantasma. Dijo que los arbustos ya no estaban creciendo sobre las ruinas de otra época, sino sobre muertos recientes. Llevó a los arqueólogos a un lugar que parecía anunciar la ciudad bajo la tierra y hallaron una fosa común. Lo mismo pasó en otras excursiones. Las madres de hijos desaparecidos empezaron a salir con Lorenita y en medio de tanta mortandad encontraron cuerpos con camisetas de las Chivas. No fue fácil reconocerlos porque estaban descompuestos. Lorenita me llevó ahí, me dio un pañuelo empapado de alcohol para que soportara la peste y me preguntó si reconocía a alguien en presencia de la partera que anotaba todo en un cuaderno. Aunque ya eran carroña, reconocí a los de muerte a la sangre. No era fácil que cuerpos tan grandes se deshicieran por completo. Me pidieron que fuera a declarar y volví a reconocer los cuerpos en la morgue junto a un médico forense. Entonces supe lo que había pasado. Los muchachos de muerte a las águilas estaban locos, pero era gente limpia. El crimen organizado se infiltró en las barras y quiso reclutarlos, pero ellos se negaron. Tenían principios muy estrictos, se oponían a las drogas y a las armas. Podían quemar a un americanista en un lote baldío, pero la tendura debía estar limpia. Si se doblegaban, las Chivas perderían. Tenían sus cábalas. Si aceptaban dinero, si revendían entradas, si permitían que hubiera pistolas y cuchillos en las entradas, ayudarían al diablo, es decir, al América. Lo que estaba en peligro no era el alma de los aficionados, sino el equipo. Preferían morir antes de perjudicar a Guadalajara. Desaparecieron uno tras otro y los tiraron en el mismo sitio, en el terregal de los coyotes. Después de muertos seguían unidos y por eso los encontró Lorenita. Los que habían llorado de felicidad por mis goles se pudían bajo la tierra y hacían que las plantas crecieran de otro modo.
5: El murciélago va a decir que me equivoqué en los cambios, pero no tengo a Broncolín ni a Zorritón. Pedrito pasó sin saludarme. Todos lo vieron. Hay voces, 12 cámaras en el estadio.
6: Ven en dirección a la cámara.
5: El mundo está viendo cómo mi cara se va a la chingada. No me ha servido de nada tener cara, y menos me sirvió con Lorenita. No puedo decir que me usó. Yo le traía ganas y ella tenía su agenda, sus intereses, sus gustos. Nunca he sido galán, pero ella me buscó. Se hizo amiga de mi hermana. Hacían ejercicios juntas y a Lorenita le salían chapitos en los cachetes. Parecía una manzana. Hubiera dado lo que fuera por morderle un cachetito. ¿En qué estoy pensando? Quedan unos minutos de partido y pienso en esos cachetes. Lorenita sabía que yo era el brother de Valeriano, su amigo íntimo. Todos hablaban de él, iba de líder de goleo. Era el ídolo de las Chivas, lo habían llamado a la selección. A ella no le gustaba el fútbol, pero Valeriano empezaba a ser famoso y tenía esa manera de ponerse triste que le encantan las mujeres. Como hasta parecía inteligente. Era un genio con la pelota, pero no sabía hablar. Como tanta gente de Jalisco, tiene los ojos del mariachi torturado, los ojos del que va a decir cosas profundas, aunque nunca las diga. Lorenita se hizo amiga de mi hermana. En un momento loco, pensé que se interesaba en mí. Y sí, se interesaba en mí para que le presentara a Valeriano. No es cierto que yo haya llorado en su boda, pero sí me dolió. No quise joderle la vida. ¿Quién los manda a casarse justo antes del mundial? Podían haberse esperado y dejar que pasara esa emoción, pero no. Ellos querían juntarlo todo: la boda, la Copa del Mundo y la luna de miel. Valeriano iba a ser la figura de la selección. Nadie lo dudaba. Y querían celebrar doble los goles del héroe y las chapitas de esa mujer preciosa. ¿Por qué tomé jarabe? Roxana tiene razón, estoy intoxicado. Pero no es por el jarabe, es por la vida.
3: ¡Otro foul! Tus jugadores se están pegando demasiado, Pepe. Tienes que calmarlos. Pero la gran pregunta es: ¿quién te va a calmar a ti? Te va a dar un infarto si sigues esperando que se vaya o se alcance esa pelota. Te expulsaron de la secta y quisieron crucificarte cuando me fracturaste. No aceptaron que eso fuera un accidente. Te tenían en la mira y no iban a cambiar de opinión. ¿De qué sirve ser fanático si cambias de opinión?
5: ¡Árbitro! ¿Qué no ves que estoy pidiendo el cambio? El murciélago lo va a acusar de cobarde. Saca un delantero y mete un defensa. Cualquiera haría lo mismo para asegurar el marcador, pero yo estoy en la mira. El murciélago aletea aquí cerquita, apestando a guano, aventando coronavirus.
7: A la cámara.
5: Te perdoné lo de Lorenita. Estuve en la boda, con cara de nalga porque no tengo otra cara, pero estuve ahí. Lo demás fue el destino.
3: ¿Conocías al obispo? Y lo visitaste antes de que se muriera para que te nombrara su sucesor. Querías lograr como fanático lo que no lograste como jugador. Los muchachos de Muerte a las Águilas acabaron en la fosa común. Fue mejor que no te aceptara.
5: El destino siempre ha sido muy mamón. Escogió la última jugada del último entrenamiento. Había llovido y el pasto era una pista de hielo. Jugábamos un interescuadras normal. Yo de defensa con los suplentes, tú de delantero con los titulares, igual que siempre. Pero te resbalaste, rodaste, diste la vuelta y chocaste con mi pierna, la pierna del tanque. Oí el crujido de tus huesos y fui el primero en ver la fractura expuesta, la maldita herida. Solo estuve ahí. Sin moverme, fui el poste que el destino puso en tu vida. Te llevaron al hospital con la camiseta de la selección todavía puesta. Fue la última vez que la usaste. La lesión te jodió la carrera, pero también jodió la mía. Me retiré en la siguiente temporada. No me importaba que me gritaran Judas en los estadios. Me importaba que pensaran que tenía un motivo para fracturarte.
7: A la cámara.
5: ¿Y sabes qué? ¡Claro que lo tenía! Odié que te llevaras a Lorenita. Siempre había sido mejor que yo, pero no tenías que ser mejor en eso. Yo no te rompí los huesos. Si no hubiera llovido, si no hubieras buscado la pelota como un demente cuando quedaban unos segundos de entrenamiento, si Dios no me hubiera puesto ahí para que te pegaras conmigo, todo habría sido distinto.
7: Desvía la vista a la cama.
5: ¡Nunca hablamos de eso! Volviste a jugar, pero ya no eres el mismo.
8: Nos encontramos una o dos veces y no te pregunté por Lorenita.
3: Estaba desesperado y fui a una iglesia. Me costó trabajo arrodillarme, pero aguanté el dolor durante un buen rato, lo suficiente para preguntarle a Dios ¿por qué me pasaba lo que me pasaba? Hasta que la respuesta vino de mi propio dolor, de la tierra hecha a pedazos con la que metí tantos goles. No llegué al fútbol para ser figura. Eso está demostrado porque ya solo el murciélago se acuerda de mí para humillar a los comentaristas que no me conocen. Si alguien me puso ahí, Dios o Lucifer, el Guadalajara o el América, fue para otra cosa. Así lo entendí en la iglesia. Así lo entendió mi pierna calambrada. Salí de ahí pensando en hacer algo que todavía no sabía qué era. Entonces el destino me mandó un pase al hueco. Encendí el celular y me llegó una alerta. Fue como si las nubes se abrieran por uno de esos rayos que se ven en las pinturas cuando Cristo está en el desierto. Me enteré de que el videoarbitraje había sido aprobado. El invento perfecto para un juez inválido. Podía hacer algo para reparar los errores que se cometen en nombre del fútbol. No lo pensé de manera tan pretenciosa, pero lo sentí. Le dije a Lorenita que quería prepararme y ella lo entendió. El pueblo se había vuelto peligroso, los hijos crecían y necesitaban mejores escuelas. Debíamos volver a Guadalajara. La federación me ayudó por lástima o por nostalgia. Se acordaban de mí de un modo borroso como tantas veces. El murciélago me resucitó con un artículo del que me llamaba héroe trágico. Mi pierna no se había roto en vano. Podía ser juez con la investidura del que ha sudado la camiseta. Cuando me dijeron que me tocaba este partido, no me importó. Pero en la noche se lo conté a Lorenita. Ella estaba rebanando un tomate. Me dio miedo de que se cortara, pero luego me dio más miedo lo que me dijo. ¿Estás seguro?
9: ¿Qué? ¡No puedes comprar eso, Arturo! ¡Se tiró un clavado! ¡Protesten, muchachos! ¡Protesten todos! ¡Al árbitro! ¡Vayan por él! ¡No fue penal!
3: ¿Por qué? ¿Por qué? Esa patada fue criminal. La vio el árbitro, pero ahora sí pide mi apoyo. Dibuja un rectángulo con los dedos, la pantalla del destino. No se quiere comprometer con un penal del equipo.
9: No mames, ese güey debería estar en el equipo de clavados. ¡Métanse al campo! ¡Armen un desmadre! Faltan unos segundos. Ese penalti nos crucifica.
7: Desvía la vista a la cámara.
9: No puedes cobrar eso. ¿Vas a revisar la jugada? Tenías que chocar conmigo. Tenías que estar aquí, ahora. Cuando me dijeron que sacaste licencia de árbitro, pensé, si el vato se arrastra en una pierna. Luego supe que entrabas al videoarbitraje y ibas a juzgar sentadito mientras yo me parto la madre. Te lo digo al oído suavecito. No fue penal. ¿Lo entiendes? ¿Puedes hacerlo? ¡No se dejen del árbitro! ¡Presionen, muchachos! 2 minutos de espera. Me le he rifado en 9 partidos y todo se decide en estos minutos. El VAR solo sirve para enfriar las jugadas. Anotas un gol y saltas como loco, pero todo se suspende. Si te conceden el gol 2 minutos después, ya no te emocionas. No puedes recalentar la pasión. Antes los árbitros asumían sus errores. Ahora necesitan que se los digan desde un cuartito, como si tú allá arriba estuviera la justicia divina. Y allá arriba no está el cielo, está Valeriano Fuentes. Tienes un problema, cabrón. Te crees bueno. Revisas la jugada y no piensas que un penal me manda a la mierda. ¿Quieres ser objetivo? Si no marcas penalti, el murciélago dirá que actuaste por compasión para salvarle el pellejo al viejo amigo que fue tu verdugo. Si lo marcas, el murciélago dirá que hiciste justicia, que al fin terminó una jugada que había durado 30 años.
3: En tu mente eso no fue penal. Cada quien ve lo que quiere.
9: No he olvidado el crujido de esos huesos. El juez que mira la pantalla fue a dar al quirófano porque yo estuve ahí. Una tarde de desgracia. No me echó la culpa, pero arrastró la pierna por mi culpa.
7: Desvía la vista a la cámara.
9: ¿Entraste al videoarbitraje para perseguirme? Había regresado a tu pueblo. Me dijeron que tenías una huerta, a eso te dedicabas. Así estábamos, bien. Ya no había espacio para ti en el fútbol. No podías ser comentarista ni entrenador, menos árbitro. Pero luego llegó esta pendejada. La posibilidad de que un cabrón decida el juego sin estar en la cancha. Que lo decida con sus ojos. Querías ajustar cuentas conmigo. Ojalá recordaras cómo te quise, cómo te admiré, cómo perdoné que te llevaras a Lorenita. Hasta me pareció lógico. Eres el mejor de todos. Si te jodí no fue adrede,
8: Motivos no me faltaban, pero no quise hacerlo. Tú sí me vas a joder a Dede. Te digo una cosa. Marcar penalti es equivocarte. Por una sencilla razón. Eso hunde a mi equipo. A los rivales les da lo mismo ganar este partido. Es la diferencia que debes valorar. Te adoraba, cabrón.
3: Estoy leyendo tus labios. Las pantallas me han entrenado. ¿Qué necesidad tenías de tomar un equipo que no podía salvarse? Mira nomás.
7: Señala tomas de diversas pantallas.
3: No hay modo de que eso no sea una patada.
7: Habla por la intercomunicación que tiene con el árbitro central.
3: Tener clarísimo. Todavía te puedes salvar si el portero detiene el penalti. De todas maneras vas a sentir que fui injusto contigo. Necesitabas eso para que estuviéramos a mano. Leí tus labios, Pepe. Yo también te adoro. Sea gol o no sea gol, ya estás libre de culpa. Una desgracia nos separó y la otra nos une. Los dos nos jodimos. Estamos empatados.
9: ¡Ahí está! ¡Lo sabía! ¡Pinche valeriano! ¡Al machón de penalti! ¡Júntense ahí! ¡Hágala de pedo!
7: Desvía la vista a la cámara.
9: ¿Sabes qué? No te voy a dar el gusto de ver esto. ¡Tampoco voy a oír a los falsos argentinos! ¿Por qué teníamos que acabar así, valeriano? ¿Qué viste en esa jugada? Una cámara dice que fue penal y otra que no. La televisión miente tanto como las personas.

0: El tanque cierra los ojos y se tapa los oídos.
1: Estoy muy lejos, muy lejos, en mi verdadera área técnica, la azotea de mi casa. El único lugar donde puedo estar solo, nadie me chinga, nadie espera nada de mí. Oigo el agua que sube a los tinacos y ese ruido me acompaña, me calma. Todo puede acabar, pero estoy bien.
2: El delantero se perfila y el mundo se suspende. Recuerdo cuando yo estaba ahí.
1: Esta es mi defensa, la única defensa del entrenador. Cerrar los ojos. Estoy solo, en silencio. El mundo no existe. Nada sucede. Lo único que oigo es el ruido del agua que sube a la azotea.
2: Te adoro, te odio y te necesito. Pepe. Es un milagro. A veces la amistad se parece al fútbol.
0: Fin.